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1: ¡Qué bonitas!

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Eran los días de un lindo arco iris. 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Te volvía loca el olor de las flores, la noche brillaba con sus mil colores. 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

Está bien, pues a ver, tome la foto.

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0: Campos a... Hablé con ella.
1: ¿Y qué pasó?
0: Todo se acabó.
1: Yo no sé, pero a mí me parece que ella está aquí.
2: ¿Tú cómo sabes?
1: Bueno, lo sé por el perfume. Pero, ¿sabes una cosa?

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1: Hay hombres que luchan un día y son buenos. Hay otros que luchan un año y son mejores. Hay quienes luchan muchos años y son muy buenos. Pero hay los que luchan toda la vida. Esos son los imprescindibles. Bertolt Brecht.

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0: Gracias. Un aplauso para ese Venezuela maravilloso. Gracias, Nacho.
1: Gracias.
0: Gracias. Gracias.